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1: Bueno, hoy nos vamos a poner un poco nostálgicos y queremos repasar las bandas sonoras de nuestras vidas, viajando desde la infancia, pasando por la adolescencia y llegando hasta la actualidad. Tres veranos clave, tres momentos únicos y tres canciones que nos identifiquen, que reflejen quiénes fuimos y quiénes somos hoy. La de la infancia, aquella canción que nos transporta a los recuerdos más felices y a los primeros descubrimientos. La de la adolescencia, la canción que marcó nuestras emociones, amistades y experiencias más intensas. Y la de la actualidad, la canción que mejor representa el momento que vivimos y la persona en la que nos hemos convertido. ¿Cuáles son las canciones que ponen banda sonora a tu historia?

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1: hola,
0: Luis.
1: La siguiente canción me evoca a la infancia, aquella época llena de juego, imaginación y fantasía. Vivía rodeado de música. Mi padre cantaba flamenco, siempre cantando y componiendo con su magnetofón cerca. Canciones en el radiocassette, tanto en cintas como en modo radio. Y aquel puñado de discos que escuchaba una y otra vez. En mi habitación escuchaba esta canción, Video Kill de Radio Star, de The Bubbles, que premonizaba la desaparición de la estrella de la radio. Afortunadamente no fue así.
0: No, per sort, ¿eh?
1: Por suerte.
0: Ni la estrella ni la radio.
1: En el recuerdo de mi juventud aparece la noche. Me viene a la mente la primera vez que fui a la discoteca. Los nervios cuando se me acercaba alguna chica. La música a todo volumen y el humo que, con su peculiar olor, nublaba la visión y la dejaba en un hipnótico blanco y negro. De esta época es la canción Entre dos tierras, de Héroes del Silencio. La verdad es que no soy mucho de seguir las canciones del verano, pero esta en particular es una de las que más, de las que más he escuchado. Es la canción It Feels So Good de Sonic.
0: Y

0: Encara ara l'escoltes, Lluís? 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
1: Sí, sí, encara sí.
0: Sí, molt bé. 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
2: Bueno, pues para mí la canción del verano puede tener dos vertientes. Por un lado, la típica canción que no para de sonar en la radio, o esa canción que marca tu verano porque no has parado de escucharla con tu grupo de amigos. Yo he seleccionado ambas. La primera canción, como no puede ser de otra forma, es la canción de la infancia. Un rompepistas con un baile peculiar que hasta ahora sigue recordando. La canción es Saturday Night, una canción que no pasa de moda. La segunda canción me lleva a la adolescencia y aunque no sea una canción de verano al uso, para mí ese disco marcó el verano de aquella época. El disco es Arena en los bolsillos, de Manolo García, y el tema Pájaros de barro. Y por último, un tema que sí que es de verano,

0: Doncs som-hi amb el Felipe, les cançons de la seva vida.
1: Bueno, las canciones que han marcado mi vida han sido Escuela de Calor de Radio Futura. Esta canción se me asocia a la infancia. Durante las vacaciones iba a casa de un amigo y pasábamos horas escuchando música en su radiocassette. Cada vez que la escucho me transporta a aquellos días tan sencillos y felices. Luego está el SLG de las Ketchup, que me recuerda a la época que trabajaba mucho fuera de España. Pasaba horas conduciendo y esta canción sonaba con frecuencia en el coche, convirtiéndose en parte de la banda sonora de aquellos años. Y luego Pacto entre Caballeros de Joaquín Sabina, que es una canción muy especial para mí, porque me recuerda los veranos de Campillo Sierra Cuenca, durante las fiestas del pueblo, que actuaba la orquesta Diamond. Y sobre las 5 de la madrugada siempre tocaban esta canción. Aunque con el tiempo fueron llegando otras orquestas, esa tradición se repitió verano tras verano y terminó convirtiéndose en un recuerdo imborrable de aquella etapa de mi vida. Y con la que me quedo es con esa canción, Pacto entre Caballeros. Tranquilo.

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1: Bueno, mi canción, la que me recuerda un verano de la infancia, es del grupo Onda Vaselina, Qué triste es el primer adiós. Creo que es la primera canción que recuerdo darle al Walkman para adelante y para atrás y no parar de escucharla. La canción de la adolescencia recuerdo varias, pero la que más me marcó fue la Macarena, ya que estaba en el camping y cuando iba a la discoteca estaba deseando que sonase para hacer la coreografía. Y en mi edad adulta son muchas las que me han marcado por épocas y situaciones. Pero si tengo que elegir una sería la de Salomé de Chayanne, y de estas os dejo la de Qué triste es el primer adiós, de Onda Vaselina.

0: Friends. A mí lo que era la infancia me viene marcado por dos momentos diferentes. Uno es cuando mis sobrinos eran pequeños, que tenían un año y medio o así, cantaba las canciones de los payasos de la tele, ¿vale? Le cantaba la gallina turereta, la del coche, la del autofeo, que los ponía aquí y movían los brazos, los pies, y me recuerda mucho las carcajadas que daban los niños. Pero sobre todo me viene marcada por las canciones que mis hermanas mayores escuchaban en casa. Estaba Ádamo, estaba la Eva María, Fórmula Quinta, Los Diablos, etcétera, ¿no? Pero había una de mis hermanas que era más rockera y en verano abría las ventanas y ponía una canción de los Creedence, ¿vale? Y me quedo en esa etapa, me quedo con la de los Creedence porque daba mucha alegría, ¿vale? Y la canción es la de Have You Ever Seen the Rain, que yo creo que aquí estamos deseando que llueva. Sí. Luego mi adolescencia viene marcada, bueno, había muchos grupos, porque estaba Supertramp, Rosette, Police, el Bruce Springsteen, que para mí es lo más, ¿vale? Pero me voy a quedar con una canción de un hecho que marcó la adolescencia y de hecho ha servido para abrir un grupo de WhatsApp de los amigos, ¿vale? Que fue un viaje a Ibiza que hicimos de final de curso, pero teníamos 15, 16 años, no era cuando acabábamos para entrar a la universidad, ¿no? Fuimos dos clases, se le ocurrió a la profesora de inglés, y nos fuimos a Ibiza. Entonces, claro, yo recuerdo esos momentos que se llevaban petos de colores, pero era un pantalón de peto y todos de colores, las bambas, las John Smith, y entonces recuerdo mucho, con mucho cariño, una canción que sonaba mucho en las discotecas en verano, porque nosotros fuimos prácticamente, bueno, fuimos en mayo, ¿vale? Y la canción es de Earth, Wind and Fire, la de September, ¿vale? Pero ya en mi época adulta, claro, me voy a una canción que tengo, pues por un tema de trabajo, ¿vale? Yo trabajando en marketing, pues se les ocurre a mi jefe, ¿no? Que bueno, éramos 1.200 personas en un auditorio, después de una semana casi haciendo, pues, conferencias, escuchando conferencias, etcétera, ¿no? Porque estábamos encerrados en un hotel, que se hacía eso anualmente. Y claro, al día siguiente del jueves, que partíamos el viernes, de la cena final, que era una cena especial, y baile, barra libre, imagínate al día siguiente, ¿vale? Pues claro, todo el mundo estaba medio dormido, porque teníamos que fichar a las 9 de la mañana en el auditorio. Y claro, luego habían también, pues, casos prácticos de clientes, etcétera, ¿no? Pues a mi jefe se le ocurre la idea de que nos sentáramos cada uno de marketing, que era toda Europa, sentados estratégicamente entre el público, ¿vale? Entre ellos. Y ponen la canción, imagínate, 1.200 personas, cuando suena la Macarena, ¿vale? Y empezamos a bailar, los de marketing nos levantamos y empezamos a bailar y le decimos que tienen que bailar. Y entonces imagínate 1.200 personas.
1: ¿Van bailar? ¿Van bailar? Sí,
0: sí, sí, sí, sí. No tutón, pero sí, sí, bailaban. Bailaban porque, claro, era la cuestión, era animarse, ¿no? Para seguir el ritmo, ¿no? Porque todos medio dormidos. Y es una sensación de ver eso. Se me pone todavía el vello de punta. Y me voy a quedar con esa. Me voy a quedar con la Macarena de los del Río.

0: Y en la realidad, ahí quedó la Sirri Basi desmayada después de este grito.
1: Sí.
0: Madre mía, cosas que a veces no se conocen y al cabo de los años pues aparecen por ahí, gracias a que tenemos ahora la comunicación más fácil, pues de enterarnos de cosas que verdaderamente parecen increíbles.
1: Ja que esta versió, aquest tema, ja va arribar al top 8 de la Billboard Hot 100 als Estats Units. 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
0: Un dia. Bueno, Sirri. Pues vamos a seguir con más películas del señor James Bond. Nos vamos ahora a Operación Trueno, del año 1965.

0: Verdaderamente yo no sé cómo pudo acabar.
1: Casi se sent com es queda sense aire, eh? Al final, que li falta la...
0: Es que llega hasta el límite.
1: Sí, sí, sí.
0: En fin, bueno, pues vaya tela. Y tenemos ahora un tema que, bueno, nos viene desde el año 1967, con la película Solo se vive dos veces. Y realmente esa es una voz que nos viene de los Estados Unidos, porque se trata de la Nancy Sinatra, que interviene en esta película, hablando que antes hablábamos del Frank Sinatra, ¿no? Del parecido que tiene la voz de
1: sí, que le deien a Sinatra Blanc.
0: Sí. Bueno, pues,
1: a Matt Monro.
0: Bueno, pues aquí tenemos a la Nancy, la hija de Frank Sinatra, en esta película. Bueno, vamos a ver. Aquí está.

0: Bueno, pues ahí quedó ese fantástico tema de Lance Armstrong.
1: Que realment va ser el darrer tema que es va registrar en estudi. 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
0: Vaya, cosas que pasan en la vida, lo más natural del mundo. En fin, nos vamos de la década de los 60 y ya nos introducimos en el año 1971. Hay una de esas buenas películas, de esas que también se siguen recordando bastante, que es Diamantes para la Eternidad.

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1: Pues sí, señor, nos encontramos de nuevo con la Shirley Bassey.
2: Exacto.
1: Otra de esas películas en la cual interviene esta mujer con esa extraordinaria voz.

0: Verdaderamente, la voz es que a mí es que me deja...
1: Te encanta.
0: Me encanta. En fin, pues vamos a seguir y lo vamos haciendo año tras año. En este caso nos vamos al año 1973 con aquella película tan famosísima, Vive y deja morir.

0: Es curioso, pero han pasado los años, ¿eh? Y sigue con esa voz esta mujer. Desde el año 1900, concretamente 63, ¿no? Que fue la primera.
1: Sí.
0: Pues ya han pasado años hasta el 79 y fíjate la voz, ¿eh? Es extraordinaria.
1: Va a ser la tercera. Y Darrera apareció de ella.
0: Exactamente. Es una película que, bueno, pues sigue siendo la de los coches que corren mucho.
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0: Sí, que al final el tiburón. Sí.
1: El que tenia les dents de plata.
0: Sí, aquest.
1: Sí. L'actor Richard Kiel o Kiel.
0: Este senyor al final se vuelve bueno.
1: Sí, sí,
0: però
1: sí,
0: parecia sí. Que s'hi va comer la...
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0: Recordamos que estamos en Estil desde Radio San Boi en el 89.4 de la frecuencia modulada y que estamos aquí en directo ofreciéndote, pues eso, Estil a la fresca con estos programitas especiales del mes de julio. Hoy es el último, hoy después ya nos vamos de vacaciones y volvemos en septiembre, pero vamos a seguir ahora con otra de esas películas del agente 007. Nos vamos al año 1981 con Solo para tus ojos.

0: Como hemos anunciado anteriormente, no todas las películas tienen cabida dentro del programa. Hemos hecho una selección y de ellas, pues, la que en estos momentos tocaría no va a entrar. Eso sí, vamos a hacer algún comentario de Octopussy.
1: Sí, es la número 13, sí.
0: Del año 1983.
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0: Nos vamos al año siguiente, 1985, y aquí nos encontramos con una de las batalladoras, Panorama para matar.

0: Bon Estil se despide de esta temporada con estos temas de la banda
1: de
0: sonora del señor James Bond, 007. Bueno, pues nos vamos a trasladar ahora al año 1987, concretamente con otra de esas películas que también llevaban un grupo, digamos, de cabecera musical. Se trata de Aha. Alta tensión.

Claramente, ay, nos quedan tantas y tantas canciones y tantos temas ahí en el tintero. En fin, vamos a pasar al año 1995 con una de esas películas Golden Eye, que lo petó. Nada más y nada menos que con la Tina Turner.

0: Y pasamos un montón de años, es decir, nos vamos al año 2012, nada más y nada menos, y ahí ya pues nos vamos. Skyfall. Esta es la última de los temas y de la película que vamos a dar un poquito de ella.
1: Sí, és la número 23, ens saltem unes poques abans, ens sentem a El mañana nunca muere, El mundo es suficiente, etc. I hem de dir que aquí, per exemple, el protagonista, un dels protagonistes, és Javier Bardem, també,
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0: Bueno, pues nos tenemos que marchar, Albert.
1: Pues sí.
0: ¿Qué le vamos a hacer? Nos vamos y espero que bueno, que a la vuelta pues estéis todos aquí como nosotros, ¿no?
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0: Bueno, pues nos vemos, a ver. Por mi parte, igualmente, saludos cordiales de José Luis Díaz, que estuve encantado de haceros compañía con la música. Verborrilla varia que otra, y bueno, intentar pasar un ratito medianamente agradable. Os espero la próxima temporada, para septiembre.

Nosotros, criaturas efímeras, reímos, lloramos, sentimos, saboreamos la lluvia, lo fugaz, somos lo inalcanzable, por Dios. Ellos, inmortales, son prisioneros de su rutina, sin alma. Lo único que pudieron hacer fue cargar su condena con pruebas, castigos y caos. Y ahí entramos nosotros, títeres, carne, energía prestada. La tierra muere, el ciclo se cierra, la era del tercer sol se extingue y con ella todo lo que fuimos. El ruido cesa, la máquina se apaga.

0: qué pasada que la propuesta de hoy empiece de esta manera. O sea, es con esa parte hablada, ese recitado. Y oye, eso nos habla de un grupo, Paco, que puede ser muchas cosas, pero no busca lo típico y tópico. Eso nos encanta.
1: Pues sí, y además cuando sabes que son aquí de Barcelona, que están a punto de hacer el concierto, ahora hablaremos de él aquí en Barcelona y hacer la gira, y con este nuevo disco, nuestro trabajo discográfico que se llama, pues, En Otro Mundo, En Otro Tiempo. Así que para hablar del disco, de la gira y de esas canciones que vamos a ir pinchando, pues la banda se llama Mitago y hablamos pues con su guitarrista Luca Palazzo. Buenas, buenas, hola. ¿Qué tal, Luca?
2: Hola, hola, hola a todos. ¿Todo bien?
1: Gracias, gracias por entrar en el programa y vaya,
2: de nada,
1: vaya, vaya inicio de disco, vaya, vaya pasada, nos encanta.
2: ¿Os gustó? Oh, qué bien, qué bien. Sí, bueno, le pusimos un pedacito de corazón cada uno en este disco.
1: Hay que decir que Mitago está formado por 6 músicos, que son Dani, sí, Laure en la voz, Roxbel en el violín, Arnau Koga a la batería, Marfi Gentilini, exacto, en el bajo y Eddie Blur en los teclados y, cómo no, Luca Palazzo a la guitarra, de origen italiano.
2: Sí, sí, soy italiano, soy italiano.
1: Casi no se nota, ¿eh?
2: No, bueno, serías el primero que me lo dice, no, no, se nota, es decir, que aprendo el español, pero el acento no se va, no me lo quito, no consigo quitarlo.
1: El disco este que habéis compuesto para este 2026... ¿Es una historia global o cada canción es independiente?
2: Bueno, yo diría que ha nacido como con el material muy independiente el uno del otro, ¿vale? Y luego le hemos dado a través de las letras, decimos, una cohesión más o menos. Aunque, ¿cómo se lo decir? Tanto a livello stilistico che a livello tematico, ¿vale? Però la verità è che las canciones siguen conservando cada una su personalidad, decimos, ¿vale? Quizás hay una más rockera, una más fiestera, otra un poco más, como decir, entre comillas, oscura, es decir, metalera en este sentido, ¿no? Pero sí, al final, mirando todo el material que elegimos para que entrara en el disco, le quisimos dar una cohesión, decimos, entre ellas.
1: La verdad es que escuchando las canciones nos encantan no solo las letras, sino la parte instrumental, porque también habéis hecho algún tema instrumental. Luego escucharemos algún trocito de algún tema instrumental. El añadir esa parte más folk al metal hace que sea una obra grandiosa.
2: Sí, sí, sí, de hecho, el Mitago como banda nace como una banda, ¿cómo se dice? Desvergonzadamente folk, ¿no? Metal. Y con el tiempo, el folk ha sido siempre la raíz, decimos, pero ha ido evolucionando, decimos, que. Por ejemplo, si te fijas, muchas canciones puede ver, y también en los singles, sobre todo como Tea, ¿no? Lo que salió en el 23, hay también esa punta de prog metal, en otras partes puedes ver un poco más de power, y luego, claro, en muchas, en la, como digo, la pintura global es esta actitud bastante folk.
1: Si te parece, vamos a ir escuchando alguno de los temas.
2: Absolutamente.
1: Pues empezamos con este Cristal Oscuro. Así suena.

0: Madre mía, madre mía. Qué bien suena.
1: Qué pasada, ¿eh?
0: Sí, de verdad. Hay que decir que empezáis la gira ahora el 8 de mayo, actuáis en Barcelona. Así que.
2: Sí, exacto.
0: El 8
2: en Barcelona.
0: Y luego seguís el 9 en Girona, en Valencia, en Junio.
2: Sí, claro, ya te digo, el 8 estamos en Barcelona, el 9 en Estarit, cerca de Girona, luego el 30 de mayo en Valencia, el 20 de junio a Bilbao, 26 de septiembre a Zaragoza y el 3 de octubre en Madrid. Y obviamente, claro, siempre estamos como en contacto para que entre concierto y concierto pueda salir algo más, ¿sabes?
0: Y además creo que también tenéis programado que saldrá alguna gira, por una pequeña gira en México y en Italia.
2: Sí, sí, bueno, Dani básicamente se está ocupando de esta gira en México para que se concretice. Y hay algunos contactos en Italia, porque yo básicamente decimos que yo el bajista somos los italianos del grupo, ¿ok? Pero yo soy del sur y el bajista es más bien del norte. Entonces que entre los dos tenemos unos cuantos contactos para eventualmente poder montar también una pequeña gira por ahí. Pero tú ya sabes que hoy como hoy poder tocar como bandas y tal es bastante chungo, porque se trata de invertir además del trabajo que tienes que hacer. Pero ya desafortunadamente no es como hace 20 años, 30 años, ¿sabes? Donde los grupos, decimos, los underdog de la música tocaban en más sitios. Pero claro, es el placer de hacerlo y también el poder llevar este disco afuera de los confines españoles, ¿sabes?
0: Hay que decir que el 8 de mayo en Barcelona, en la sala La Descomunal, allí del centro, no me sale el nombre, de la calle Riera de Escuders, de Sants, sí. A las 8 más o menos, se abrirá un poquito antes, pues empezará el concierto. Me gustaría que habláramos un poco del concierto. Aparte de vosotros, sí, seis músicos que formáis parte de Mitago, ¿vais a incluir algún músico más? Porque en el disco aparecen otros nombres, incluso la voz de una cantante que se llama Queralt Moreno.
2: Sí, sí. Básicamente, Queralt Moreno ha grabado también cosas en la gira y, perdóname, en el disco. Y de hecho lo quiero mencionar porque la tía hizo un trabajo guapo. Vamos a incluir otra banda y tú me tienes que excusar, pero no me acuerdo el nombre de la otra banda, estoy justo buscando. Como esto es como con las calles, ¿sabes?
0: Sí.
2: Nunca me voy a acordar las calles. Mira, profecía. Profecía,
0: sí,
2: profecía.
0: Sí. Profecía.
2: Exacto.
0: Sí.
2: Exacto, exacto. Y sí, esto, mira, Paco, esto de hacer eventos con otras bandas es un poco también una voluntad de intentar crear una pequeña red, ¿sabes? Donde los grupos se pueden cooperar para organizar este evento, ¿sabes? Porque como dije, ¿sabes? Ya no es tan fácil como antes poder tocar en los sitios, y entonces yo creo que construir, tener una pequeña red de contactos y para que los grupos se ayuden a desenvolverse, ¿no? Es una cosa muy positiva.
0: Y además creo que hay una banda invitada que se llama Legendarian, ¿no? O algo así.
2: Sí, Legendarian, sí. Legendarian creo que será en septiembre más bien, porque aquí tengo delante Zaragoza, Bilbao, donde estamos con Kimaira, luego Niobe el 30 de mayo. Legendarian creo que sea más bien el 23 de octubre.
0: Bueno, pues
2: eso, ¿sabe? Eso es el Dani, que es el people person del grupo.
0: Bueno, pues si te parece, vamos a seguir escuchando canciones. Y lo hacemos con uno de los singles que habéis grabado, incluso un vídeo, se llama Bebe conmigo esta noche. Y ahí sí que participa esta cantante que se llama Queralt Moreno. Vamos a ver cómo suena.

0: Hay que decir que este disco se llama En otro mundo, en otro tiempo, y que la gira se llama Bebe conmigo, pero pagas tour.
1: Sí, este es Dani, el artista. Ah, mira, una corrección de lo que he dicho antes. De hecho, Legendarian estarán ahora con nosotros, serán la banda invitada. Sí, porque también Dani estaba hablando de un posible concierto nosotros y ellos, pero sí, estarán en Barcelona el 8 de mayo, la descomunal, la banda invitada.
0: Le hay que decir que...
1: Que ya, Legendaria.
0: Sí, hay que decir que ya tiene ya están las entradas en Entradium, podéis entrar y ya podéis comprarlas. Además hay que decir que el disco lo habéis podido hacer o realizar en gran parte por Berkami, ¿no?
1: Exacto, exactamente. Esto lo llevó muy dolorosamente nuestro batería Arnau. Él lo llevó esto de la del Berkami y de hecho salió muy bien. Ha sido como decir un muy buen método de financiación, sin el cual claro basta que cuesta ser el disco, como decir, pero sí ha sido algo muy interesante por parte de Arnau, que lo y lo llevó magnífico.
0: Cuando he hablado antes del concierto y de la gira, aparte de vosotros seis, claro, es que un disco como este podríais llevar una orquesta perfectamente, porque ya suena una orquesta completa, una complessi, ¿no? Un conjunto muy grande.
1: Sí, esto también como, mira, eso, lo último a entrar en el grupo fue Eddie, que es el
0: teclado.
1: Los teclados, ¿no? Y de hecho, su entrada ha hecho que el disco que ya estaba compuesto ha evolucionado mucho, mucho, mucho más. Y eso de nivel compositivo, nivel sonido.
0: Tenemos algún problema de sonido, no sé si dónde estás, si no hay mucha cobertura.
1: Yo te escucho perfectamente. Pero vale. ¿Ahora me oyes mejor?
0: Ahora te escuchamos mejor.
1: Ok, me he acercado un poco al móvil.
0: Vale.
1: No te decía así que con sobre esto es verdad, sobre todo con la entrada de Arnau, porque
0: Eddie.
1: Por favor, sí. Añadiendo cosas, arcos por debajo, y de hecho cuando tocamos en vivo tenemos unas cuantas pistas disparando, porque claro, Eddie solo dos brazos tiene. pero sí, tienes razón, es muy orquestral.
0: Pues vamos a seguir escuchando canciones, un segundo single que se llama Crux de Flores.

0: Y un hombre del sur de Italia, ¿qué relación tiene con ese folk más norteño de la península ibérica o de Inglaterra o de Irlanda?
1: Mira, te soy sincero. Yo estoy hablando en todos los géneros, incluso en el metal. Todos los géneros, el folk es el que menos he escuchado y tocado. Vale, decimos el típico folk metal nunca ha sido, decimos, el metal que yo he escuchado más, ¿okay? Siempre he estado como más hacia el thrash metal, alguna cosa power metal como Angra, ¿okay? Y el folk no es que nunca lo he escuchado o nunca lo he tocado, pero no ha sido entre mis top tres, ¿vale? Y entonces, ¿qué pasa? Que mi tago tiene esa raíz folk, ¿vale? Pero querían evolucionar de alguna manera y distanciarse de discursos como, por ejemplo, Mago de Oz o cosas afines a Mago de Oz, ¿no? Sí. Y entonces, claro, yo creo que la heterogeneidad de es debido al hecho de que cada uno tiene ejemplos diferentes. Yo soy un poco más, decimos, thrash metal y un poco de progressive, por lo que, decimos, hablando de género afines al metal. Max es un poco mucho más progresivo que yo. Rockspell viene de bastante un metal sinfónico, en general, de música clásica. Y entonces eso hace que la mezcla, con la mezcla salga algo raro. Pero sí, esto poco que ver con el folk propiamente dicho. Pero claro, he tenido la fortuna durante mi vida de poder tocar con bastante peña. Y como ahora también peña que le gusta mucho el folk.
0: Hay que decir, Luca, que sois como una selección de fútbol, que sois todos de diferentes equipos, exacto, pero que sois unos ganadores finalmente.
1: Exacto.
0: Sería la
1: Exacto, está muy bien, porque yo, la verdad, cuando, por ejemplo, me junto para sesiones de posición con Roxbell, con Eddie, con Max, solo hay que aprender cosas, ¿sabes? Porque, claro, está muy bien hacer experiencia fuera de tus zonas de confort, ¿sabes?
0: Si te parece, vamos a escuchar otro de los cortes de este disco, claro, que es uno de los temas instrumentales. Se llama, como vuestro nombre, Mi Tago.
1: Sí, Mi Tago, sí.

0: Bueno, pues ya veis que este tema sería uno de los más folk, ¿no? Del disco.
1: Es muy folk, ¿eh?
0: Sí.
1: Mucho, mucho, mucho.
2: Precisamente, sí, precisamente. Esto es el, ¿cómo quiero decir? El, la canción típicamente folk, diría rock, un poco más metal. Sí, es la canción que hicimos que en el concierto funciona un poco para desconectar el cerebro también nosotros, ¿sabes? Y es un poco también, también para hacer la gente bailar un poco. Porque, ¿sabes? Si tú coges el nuestro repertorio, hay momentos donde decimos que, pasaré la expresión, interesa más a los músicos que no a quien va escuchando música para divertirse. Y otros momentos que al revés son más para el fiestero, la fiestera, y no para el músico, la música, ¿no? Y entonces esta canción al interno del disco tiene esta función, que hay partes instrumentales donde, ¿sabes?, son más de escuchar que de bailar. Uh-huh. Y otras partes como Mitago, que es totalmente para festejar, ¿sabes?
0: Sí, una fiesta. Hay que decir que, hablando del repertorio, pues que es, Mitago fue un grupo que surgió allí por el 2016, que tenéis varios trabajos discográficos. En el 2017 se hicisteis Ultrella, que era un disco inspirado en el Camino de Santiago. Luego, en el 2021, un EP que se llamaba Vive Ultrella, con singles que se hicieron muy populares como Soy Leyenda o Fillos de Briagán.
2: Exacto, fue una electrificación del décimo, electronización del primer disco.
0: Y luego el TEAT, que fue el 2023, que también era un EP. ¿Puede ser que este disco, el 2025, En Otro Mundo, En Otro Tiempo, sea el gran disco con 9 canciones, el gran disco de la banda?
2: Allora, mira, te digo, te permito una cosa. Yo he entrado en la banda en 2023 y la primera cosa que he grabado con Mitago ha sido los 3 singles, Suelta, Tequila y Tea. Yo no he estado en los trabajos anteriores, de Utrella y el siguiente. Y entonces, ¿qué ha pasado? Que con el cambio de formación, la banda ha tenido un cambio de timbre bastante, bastante visible. Entonces, que se ha transformado, decimos, de una banda, diría yo, folk rock, a una banda bastante folk metal, con varias notas de otros estilos, entre las cuales, como te he dicho antes, un poco de progresivo, un poco de neoclásico, y etcétera, etcétera. Y entonces que este disco representa la, decimos, la consolidación de los trabajos anteriores, del sonido anterior, porque si tú te fijas del 23, del 2017 al 23, los sonidos son muy diferentes, también porque ha pasado bastante tiempo como para que la banda evolucionara. Ok, de alguna manera. Entonces sí, este disco del 25 es la consolidación de esta nueva formación con este nuevo timbre, decimos, por la banda. Y mira, nosotros lo hemos vivido la grabación con el placer de grabar este disco. No hemos estado pensando, será un discazo de la hostia. O sea, claro, lo íbamos viendo porque yo creo que cuando tú compones y creas y grabas cosas que te gusta hacer, solo puede salir algo enjoyable, ¿sabe? Como de gozar. Entonces, que sí, es el primer gran trabajo de la nueva etapa de Mitago.
0: Pues felicidades, nos gusta vuestro proyecto y si lo queréis conocer más de cerca a Mitago, pues tenéis la oportunidad el 8 de mayo en Barcelona, en la sala La Descomunal, pues allí actuarán y nos presentarán estas canciones de su nuevo disco En Otro Mundo, En Otro Tiempo. Y las otras ciudades, sobre todo los de Madrid, que también nos escuchan, estarán por allí el 3 de octubre. Así que gracias, Luis. Luca, por dedicarnos este tiempo y que siga la música. Y nos vamos a despedir con uno de los temas que forman parte de este disco. Se llama Monstruos de Mil Cabeza. Muchas gracias, Luca.
2: Vale, a vosotros, chao.
0: Hasta siempre, adiós.

0: La voz está, vamos, nos encanta. Y las letras, es que suena también este tema, que se llama igual que el grupo, Cristales Rotos. Y nos presentan su nuevo disco, Sube, Sube. Hablamos con el cantante del grupo y se llama José Ortiz. Buenas tardes.
1: Hola, buenas tardes.
0: ¿Qué tal? ¿Cómo estás?
1: Bien, por aquí esperando hablar con vosotros.
0: Bueno, antes de nada, felicidades por el estreno de este disco que nos habéis ido presentando poquito a poco y ahora ya habéis recopilado las 10 canciones que forman este Sube, Sube.
1: Sí, es un trabajo que hemos hecho durante el año 2025 y al final ahora ya está acabadito y lo estamos presentando por varios sitios y la verdad es que está gustando bastante. Es un trabajo hecho con mucho cariño.
0: Además se nota, pero nos gusta porque es un disco atemporal, un disco que tiene varios ritmos. Lo habéis catalogado como indie pop, pero podríamos perfectamente poner el típico pop rock con cosas más actuales y yo creo que son canciones que se pegan bastante, son bastante hipnóticas y así que solo nos queda que daros las gracias por este trabajo.
1: Pues nada, gracias a vosotros. Nosotros lo que queremos es transmitir lo que llevamos dentro y con muchas ganas de enseñarlo al público y a los medios para ver si te parece,
0: vamos a ir pinchando alguna de las canciones para ir hablando alguna de ellas. Evidentemente el disco se llama Sube, Sube. Sube la temperatura, sube el amor. Ese es el single, ¿no? También se llama así, Sube, Sube. Háblanos un poquito de esta canción que de alguna manera habla de atracción física, de relación. Bueno, la cosa se va calentando.
1: Sí, es una canción que habla de una relación un poco complicada, ¿no? De aquellas relaciones que dices, sé que es una locura, pero es que no puedo dejar de pensar en esa persona. Entonces, pues ahí se va creando un ambiente un poco crítico y se va calentando la cosa cuando va subiendo la temperatura.
0: Pues así suena Sube, Sube, el nuevo single de Cristales Rotos.

0: Pues qué pasada, Paco, porque la verdad, yo le quiero preguntar una cosa a José, porque esta querencia por esos sonidos, pues no podemos decir que ochenteros, pero que están ahí entre los 80 y los 90, ¿esto es buscado? ¿Esto es porque os gusta esa etapa o porque os sale así?
1: Bueno, tenemos muchas tendencias de esa época y de las bandas que habían en esa época, nos gustan mucho, entonces claro, sí.

0: música que escuchamos mucho y siempre al final pues va saliendo algo de lo que escuchas, ¿sabes? Siempre se te va quedando alguna idea y bueno, y ahí por eso ese sonido tan ochentero.
1: Un sonido que pronto vais a estrenar en conciertos, que ya tenemos fechas, vamos a decirlas algunas. Lo más próximo es en Zaragoza, luego estrenaréis en Cambrils, Tarragona, el 20 de junio. Luego en septiembre pues volvéis a Tarragona, en octubre ya en Barcelona. O sea que ya hay algunas fechas para estrenar estas canciones. ¿Las habéis puesto algunas canciones ya en el directo y cómo ha reaccionado el público?
0: Pues la verdad es que está gustando bastante. Aparte que en directo tenemos más fuerza todavía que en el disco. En el disco estamos un poco más cometidos, pero en directo sí que es verdad que sonamos con un poco más de energía. A mí me gusta mucho cómo suena en directo y a la gente parece que también le está reaccionando bien. La gente que nos escucha en directo le gusta. La verdad es que parece que bien.
1: Hay que hablar un poco de la formación, si te parece. Espero no equivocarme en los nombres porque he visto varios nombres en diferentes lugares, pero José Ortiz es con la persona que hablamos, voz, guitarrista, Amit Wolfwack, batería, John Curry en el bajo, y luego se añaden dos más, que a ver si son Omar Salguero en los teclados, ¿puede ser?
0: Sí, bueno, teníamos con la formación, al principio estaba Omar, lo que pasa es que por temas familiares y de trabajo y tal, tuvo que abandonar la banda y decidimos añadir otro guitarra, y entonces nos acompañan depende de la situación laboral. Tenemos tres compañeros que suelen venir con nosotros. Puede venir Michael, o a veces viene James o Alexis. Ajá. Son tres de los compañeros que nos cubren cuando para tocar en directo, para tener más caña. Uh-huh. Pero la formación básica somos Amit, John y yo, y eso luego nos nutrimos de uno de ellos tres, que siempre uno u otro viene con nosotros, colaboran. Ajá. Mucho con nosotros y están ahí, ya son casi de la familia.
1: Cristales Rotos es un grupo bastante reciente, pero vosotros ya tenéis una carrera musical un poquito más larga, ¿no?
0: Sí, es una banda, bueno, esto es un proyecto que yo tenía hace mucho tiempo, que bueno, por tema de trabajo y tiempo y demás lo aparqué, y hace, bueno, pues eso, a finales de 2024 dije, ostras, molaría volver a retomar el proyecto de Cristales Rotos, y así lo hice. Fue, bueno, nos juntamos con Amit y John y decidimos tirar esto para adelante, y sí, ellos son músicos de John viene de más grunge, Amit es más rock, yo soy más pop, al final nos hemos juntado y hemos hecho que esto sea así, ¿no? Que suena como suena, por la fusión de todos.
1: Bueno, pues vamos a seguir escuchando canciones de este álbum que se llama Sube Sube, que contiene 10 temas, y vamos a pinchar el primer tema, que es lo que abre el disco, se llama Lugar Secreto.

0: Israel, cómo me gusta ese guau guau. No sé cómo se, nunca.
1: El guau guau.
0: Sí, ¿cómo se llama?
1: El guau guau, guau guau, se llama guau guau eso. Sí, sí, sí.
0: Vamos a hablar un poco de las letras, si te parece, José. Tú eres uno de los compositores de las canciones. Os habéis basado, digamos, en prácticamente todas las canciones, os vais basando un poco en lo humano, ¿no? En los vínculos, las relaciones de las personas, ¿no? Sería la parte más central de las composiciones.
2: Sí, sí, son experiencias vividas y pensamientos o sentimientos. Que este disco, la letra de todas ellas las escribí yo, entonces son casi todas son cosas que me han pasado o ideas que he tenido o cosas así, pero es todo muy personal, casi todo muy personal.
0: La verdad es que, digamos que, bueno, a veces no solamente es la parte de amor o desamor, sino, bueno, pues, búsqueda de cosas en el mundo de las relaciones y de uno personal. Yo creo que, bueno, que es importante darnos a conocer todas estas historias. ¿Y cómo lo haces tú? Primero haces la música, luego haces las letras. ¿Cuál es tu técnica a la hora de componer?
2: Normalmente yo me cojo, vivo en una masía, en el campo, y siempre cuando cojo y digo, me voy a coger un rato para ti, para componer y demás, me cojo mi guitarra acústica, me voy fuera a la parte de campo, me asiento ahí con un folio y un lápiz y empiezo a tocar alguna rueda de acordes que me gusta y digo, está, esto está chulo, no sé qué. Y entonces ahí, cuando ya tengo un poco lo que es la rueda de acordes que me gusta, pues voy escribiendo alguna cosa y ahí lo adapto. Pero casi siempre hago primero lo que es la música y luego le hago la letra.
0: Yo diría que es esta parte más de melódica destaca mucho en las letras, ¿no? Creo que es un acierto, porque a veces pensamos que como que tenemos que ser como más agresivos en el día a día y nos hacen falta canciones como las vuestras. Realmente es así. Si te parece, nos podías hablar de un tema que vamos a pinchar ahora, que se llama Noches de Calor, que está claro que salió en uno de esos días.
1: Como estos días que estamos teniendo últimamente. Sí, sí.
2: Como estos días, sí.
0: ¿Cómo fue la creación de esta canción?
2: Pues eso, yo vivo en Cambrils, y siempre estamos por la playa. O sea, siempre por la noche nos encanta pasear por la playa y claro, pues una noche de calor que veías la luna súper brillante, ¿sabes? Con las estrellas, dije, jo, qué chulo es esto. Y ahí se me ocurre la idea de esta canción.
0: Un lujo, vamos a escucharla.

0: Me encanta, ¿eh? Me encanta eso, sí. Eso que haces, José, pues de poner en letra y en acordes, pues aquellas cosas que nos pasan. Y aquellas cosas, es verdad, ¿eh? A veces uno de repente se queda envuelto por el mundo, o el mundo lo envuelve, y dices, ostras, qué momento, ¿no? Qué momento, cómo me gustaría tomar una diapositiva o tomar una foto de este lugar y este momento. Y eso es verdad que es súper interesante. Lo que sí te quiero preguntar también es, ostras, ya sabemos que el tema de los grupos últimamente se estilan mucho aquellos que hacen versiones, y el hacer tus propias canciones, el tirar adelante con temas propios, casi podemos decir que es una
1: supervivencia,
0: es un acto heroico. O sea, ¿cómo lo lleváis vosotros eso?
2: Pues sí, la verdad es que es muy complicado porque hay muchas salas medianas, pequeñas, así que digamos donde nosotros ahora podríamos encajar para tocar, que o haces música o haces un tributo, claro, o tienes una banda de covers, o te dicen que no puedes tocar. A mí me han dicho, no, es que si no sois una banda de tributo o una banda de covers, no podéis tocar aquí. Y yo me he ido flipando y digo, y vale, muy bien. Digo, entonces, cuando esto pase de moda, la claro. siguiente generación que van... Que
0: no, la siguiente generación seguirá escuchando bandas de tributo de Queen. O sea, es que al final va a ser un poco complicado, la verdad. Así que es verdad.
2: Sí, que está muy guay, que está que sí. todos, que está muy bien. Yo lo valoro mucho. Además, es un trabajazo también, yo lo entiendo. Pero yo pienso que se tendría que valorar más el tema de la música propia. Es que ya hay muchas bandas que hacen música propia, mucha música muy buena por ahí, que no tienen posibilidades de tocar aquí o allá. Nosotros estamos teniendo suerte, nos estamos moviendo mucho. También tenemos la ayuda de Ernest, que es el que nos gestiona con la discográfica, y es un tipo que se mueve muchísimo y nos ayuda mucho. Pero sí que es cierto que hay gente que no tiene esta ayuda y se le complica todavía más. Yo pienso que esto tendría que valorarse muchísimo más de lo que se valora.
1: Sí, te agradezco que Ernest Casal es un amigo de Radio San Boi. La verdad que siempre es muy atento, yo me lo quiero mucho, y le damos un saludo por esa discográfica Florinata Records, que siempre nos mantiene informados de todas las novedades musicales. Así que un saludo para él, porque realmente es un crack. Mira que lo conozco de hace muchos años, pero nunca lo hemos visto en directo. Yo creo que
0: pues claro,
1: es una entrevista, ¿eh? Eso. Pero bueno, vamos a seguir descubriendo canciones de este Sube Sube de Cristales Rotos. Hay varios temas que son medio tiempos, que suenan muy bien. Por ejemplo, si te parece, El Norte del Edén es una canción un poquito más... digamos, más emocional, ¿no?, por decirlo de alguna manera.
2: Sí, es una canción como más romántica, más así. Está muy chula, es una canción muy sentida, la verdad es que la palabra es sentida para mí. Es una canción muy sentida.
1: Pues vamos a escucharla.

0: Pues este es el momento aquel, ¿no? En que sacas el mechero, o sacas un pañuelo, vas hacia un lado, hacia otro, porque ese subidón, vamos, te lleva a ello, ¿eh?
1: Esta es de ¿cómo se dice? De piel de gallina. De piel de gallina. Raquel, ¿qué estabas diciendo?
2: No, estaba diciendo que las otras molan mucho, ¿eh? Pero esta es como, perdón, que estoy escuchando, de mechero total, ¿eh?
0: Sí, total.
3: Esta canción es muy, muy, muy especial porque es una canción que le hice a mi hija porque tuvo un accidente de tráfico y le costó mucho recuperar, fue muy grave, pero gracias a Dios estaba perfecta, ahora casi perfecta, camina bien, mantiene una vida normal y bueno, y es una canción muy, muy, muy especial.
1: Pues la verdad que la habéis sabido transmitir cómo va creciendo la canción de ese medio tiempo, cómo va creciendo y bueno, os felicitamos. No tenemos más tiempo, pero nos vamos a despedir con otra canción también de las buenas del álbum, de esos 10 temas que se llaman Sube, Sube. Y estoy hablando de dos niños que nosotros ya sabes, no sé si lo sabía José, pero nosotros reivindicamos la última canción del disco porque mucha gente no llega y nosotros siempre queremos poner esa canción y reivindicarla. Háblanos así de dos niños. Es una historia muy bonita, pero quiero que nos la expliques.
3: Pues sí, esto es una historia de hace, bueno, pues eso, muchísimos años. Y de cuando conoces a la persona que te hace sentir algo diferente y una típica noche de en verano, ¿sabes? En la playa. Es que en la playa te digo que es muy común. Y entonces es pues las sensaciones que tienes y cómo te sientes en ese momento y todas estas cosas.
1: Pues nos habéis dejado maravillados, mucho más de lo que pensábamos incluso al principio. Creo que es un buen trabajo y estamos ahí esperando que el 20 de junio estéis en Cambrils, en septiembre, el 4 de septiembre en Tarragona y el 10 de octubre, y saldrán algunas fechas más, en Barcelona. Estaremos pendientes de vuestro trabajo y vuestra trayectoria. Ya sois amigos de nosotros, así que gracias, pues José.
3: Gracias, Ortiz. Sí, por supuesto, seis invitados a venir a cualquiera de nuestros bolos y os recibiremos con los brazos abiertos.
1: Muchas gracias, José, y nos dejamos con este dos niños. Adiós.
3: Bueno, chao.

0: Hola, ¿qué tal? Esto es Bord tu Vivat, el último Bord tu Vivat del verano, ¿no? Hasta que volvamos en septiembre. Soy el Nervus, Manuel Marín. Al otro lado de la pecera tenemos a nuestro amigo Jordi, ya ha vuelto de una zona indeterminada de Cataluña.
1: Muy buenas, ¿qué tal?
0: ¿No? De una zona indeterminada.
1: Sí, sí, he estado por ahí perdido, me dejaron en un sitio así olvidado y me han recogido al cabo de 3 semanas.
0: Bueno, la han recogido, la han echado. Todos. Buenas, reverendo, ¿cómo estamos?
2: Buenas, buenas, aquí estamos.
0: Yo, pues eso, soy el Manuel Marín, el Nervus. Hemos empezado, como siempre, con la sintonía de Ron Van Nurlen, la que nos ha acompañado toda la temporada y nos seguirá acompañando la próxima temporada si es que sigue el programa. Vamos a empezar, como siempre, durante toda la temporada hemos intentado, menos en los programas especiales, en que ha habido entrevistas, historias raras que, claro, tampoco procedía a lo mejor, con un instrumental, en este caso Rick Holmstrom, uno de, para mí, de los grandes, desde el compacto Get It, con el tema Surfer Chuck. Si mezclas música surf con Chuck Berry, puede sonar algo así a la guitarra.

0: Bien, vamos cogiendo rollo, ¿no? Vamos cogiendo rollo surf y Chuck Berry. Muy veraniego, ¿no? Un sonido.
1: Sí, sí. Bueno, a mí me han invitado a una fiesta aquí. Uh-huh. Eso para empezar las fiestas y para
0: bueno, pero es que
1: ahí entrando el ambiente para ir pidiendo la bebida y esto tal.
0: Las fiestas las hace mejor otros programas de radio. Nosotros somos muy.
1: Vaya, o sea que.
0: Muy cazurros.
1: Vaya, pues
0: yo,
1: nada.
0: Como no tengo amigos, las fiestas me las organizo yo solo.
2: O sea que de George y Dan, como nos habías prometido, nada. No,
0: no, no va a ser.
1: Pues yo.
2: Vaya, hombre.
1: Pues mi colección de discos que traía yo para la fiesta. No.
0: Pues te la puedes guardar en el bolsillo.
2: Bueno, si alguien quiere contratar a Jordi para fiestas y eventos, que sepa que contacte con nosotros.
1: Estoy retirado ya también.
0: Está retirado. Ya para, en todo caso, para divorcios. Que es para,
2: también,
0: para,
2: ahora se lleva.
0: Es lo que más hay que celebrar. Bueno, una unión que a priori no podía funcionar, pero funcionó muy bien. Estamos hablando de Robert Plant, el vocalista de Led Zeppelin, junto a una, para mí, una de las mejores vocalistas de bluegrass, como es Alison Krauss. A nivel número seguro que iba a funcionar. Yo tenía mis dudas de cómo podía sonar eso, esas dos voces juntas, pero la verdad es que salieron dos CDs muy, muy, muy guays, para que nos vamos a engañar, ¿no? Robert Plant se acerca más al folk y Alison Krauss, como es una tía tan versátil, puede hacer lo que quiera. Vamos a ir de su primer compacto en solitario, o su primer disco en solitario, con un tema que llamaron Gone, Gone, Gone. No es el Gone, Gone, Gone de Carl Perkins. Suena así de bien Alison Krauss y Robert Plant.

0: Pues ahí quedaba eso, Robert Plant junto a John Krause, gong. Barry Whitfield y los Savage. Este no es el CD más conocido de Barry Whitfield. Se llama este compacto Ritual of the Savage. Está entre otros temas en este disco el Stupidity, por ejemplo, la versión que hace Barry Whitfield del Stupidity. A mí, personalmente, esta versión o este tema que hace me voló la cabeza ya la primera vez que lo oí. Lo he puesto muchas veces en el programa, no sé cuántas. El que se dedica a bichear las veces que se pone...
1: Es que no tengo la lista hoy. Hoy me has dejado huérfano, como vengo de la isla esta.
0: Claro, y no te he dado la
1: y no sé qué, hoy voy muy perdido, no sé qué tema...
2: El señor Barrencio le llamaban en Euskadi.
0: El Barrencio. Sí, porque de hecho grabó un disco con...
2: Con Folk tiene un disco que...
0: Sí, pero luego él grabó un disco para... un sello del País Vasco de nuestro amigo de la tienda de discos con
2: madre mía, la neurona de verdad.
0: No, con un vocalista de allí. Yo tengo ese disco de algunos temas. Ahora no me acuerdo cómo se llama el artista.
1: ¿Algunos de estos de La Secta o...?
0: Era un vocalista que cantaba en euskera y tiene unos temas... ahora no me acuerdo cómo se llamaba, pero bueno, lo saco. Nuestro amigo del Bloody Mary, del sello Bloody Mary. La tienda de discos Bloody Mary de...
2: Decían que tocaba tanto por Euskadi que en bares pequeños y tal, que ya le llamaban el señor Barrencio. Ya viene a tocar el señor Barrencio.
0: Pues no lo sé, pero bueno, uno de los grandes.
1: El año pasado estuvo aquí casi de incógnita en el Jamboree, creo, tocando.
2: Dice que el último LP, el Glory, que lo compuso en la furgoneta una tarde.
0: Yo me voy a quedar pues con lo que somos nosotros, hombres de caverna. El Cavemen, él es el gran Barrence Whitfield.

0: ¿Qué? Mam, no. Un tema salvaje, un tema.
1: No, veo que la fiesta se va animando, ¿eh?
0: Sí, sí, sí, pero aquí ya es el culmen de la fiesta.
1: Ya. Ah, ya.
0: Ya es, aquí ya es cuando el personal ya está ebrio total y ya solo puede ir de bajada.
1: No, no, porque ahora, ahora viene la que...
0: Sí, pero no tenemos sintonía de tu semana, de esta semana.
1: Es que, a ver, es que, pero si es que yo no traigo sintonía, porque...
0: Como ya no estás, habéis, claro, en la playa...
1: Si a mí me habíais invitado a una fiesta, oye, ven que hoy es el último programa, vamos a hacer un programa fiesta y tal, tal.
0: Claro, porque hemos sido...
1: Yo he traído...
0: Hemos sido nosotros los que hemos dicho lo de la fiesta. Tú,
2: bueno,
0: fíjate,
2: yo no
0: reverendo.
2: Nada, yo no sabía nada. Yo, mi
1: bueno,
2: fiesta
1: igual era una fiesta sorpresa.
0: Ni yo tampoco.
2: Mi fiesta pues nada, solo pues, por la mañana.
1: Pues nada, yo he traído.
0: Es la excusa típica de cuando desapareces el jueves y apareces el martes. No, es que me han invitado a una fiesta, no sé qué, ¿no?
1: Bueno, yo venía con toda la ilusión y me he traído bajo el brazo un single que no podía faltar cuando me invitaban a una fiesta.
0: Ya sé, aquellos que, tiempos, ¿no?
1: Aquellos tiempos, sí, sí. Imagínate que el disco creo que es del 69, o sea que...
0: Cuando tenías amigos.
1: No, no, porque en aquella época no se hacían fiestas de cumpleaños. Bueno, sí que se hacían, pero nada.
2: No habrás traído la saca whisky chelly, ¿no?
0: No, el whisky no, ya lo gastó. No.
1: Ah. Esa... Pero la he pinchado, ¿eh? Esa la he pinchado.
0: Hombre, que
1: ¿no?
0: Se la
1: he
0: pinchado. Sí, sí, sí.
1: No, no, hombre, traía una cosa que era el rompepistas para el, cuando te invitaban a una fiesta de rock and roll, hombre. He traído a la Creedence Clearwater Revival.
0: Muy bien, muy bien.
1: Revival, perdón.
0: No la Revisited, que es el gran uno de los grandes tongos.
1: Que los he visto yo, ¿eh? Los vi en directo en el velódromo del... No, el velódromo, no, en el Vallebrón, en el...
0: Sí, sí, se tocaron en el...
1: De ¿cómo se llamaba aquello? ¿Qué había en el Vallebrón? ¿El velódromo?
0: Sí,
1: el velódromo está en el Vallebrón. Un polideportivo que había en el Vallebrón, en el frente del hospital.
0: Sí, que sí, vinieron sí. La Creedence Clearwater, no sé si...
1: Que eran de los cuatro, eran dos originales.
0: El bajista y el batería.
1: Y uno que la voz, o sea, no existía la IA, pero era la voz clavada a John Fogerty.
0: Claro, pero no ver a John Fogerty en una banda donde lo más importante era John Fogerty, pues hostia.
1: Bueno, fue quizás la única vez en mi vida que he visto un grupo tributo.
0: De hecho, los muy cabrones, era Creedence Clearwater Revisited.
1: Claro, porque no podían llamarse Revival.
0: Y si tú no estabas un poco metido en el rollo, te pensabas que ibas a ver a Creedence. Porque te gastabas un dineral para no ver a John Fogerty, ¿no?
1: Era el polideportivo de voleibol de las Olimpiadas, ahora me acuerdo.
0: Sí, algo así. Era por el velódromo de Horta.
1: No,
0: porque...
1: no, antes de llegar al velódromo desde aquí.
0: Uh-huh. Bueno, el tema... Uno de esos grupos tongo.
1: Sí, sí. Bueno, no estuvo mal, ¿eh? Nos lo pasamos bien. Bueno, éramos más jóvenes, íbamos de fiesta.
0: ¿Cuánto costaba, más o menos esa entrada?
1: Ostras, ¿cómo quieres que me acuerde?
0: Pero bueno, más o menos, ¿era cara?
1: Hace 30 años.
0: ¿Era cara, barata?
1: No era cara.
0: No era cara, pero bueno, claro.
1: O sea, no pagabas precio de artista.
0: No eran 2.000 pesetas, pero a lo mejor eran 7, 8.000.
1: Ostras, es que...
0: Claro, hablo en pesetas, hace 30 años eran pesetas aún, ¿no?
1: Yo creo que fue hace 30 años esto, no, yo no me acuerdo, de verdad.
0: Bueno, da igual,
1: era pesetas, pero no me acuerdo, ¿verdad?
0: Vale, venga, ¿qué nos ibas a decir hablando
1: pues,
0: de fiesta?
1: La canción, una de las canciones más cañeras de la Creedence, el Traveling Band, que ya te digo, era el single que... Donde cuando lo poníamos, saltábamos todos a la pista a por todo.
0: Te voy a decir una cosa, que sepas que tu hijo oye el programa... Y va conociendo cosas de tu juventud y de tu infancia, ¿eh?
1: Ah, sí, bueno, mira, así no te las tengo que explicar luego. Total, no me hace caso.
0: Vamos con la Creedence.

0: Pues será la Creedence Clearwater Revival, ¿no? La aportación de la fiesta.
1: Sí, ahora después de esto solo pueden venir los lentos.
0: Solo pueden venir los lentos y puede ir el programa para peor.
1: O depende, ¿para quién?
0: Bueno, si para, no, para el resto de la humanidad, para peor, para mí, para mejor, pero bueno.
2: Bueno, esto, ahora vamos con el tema de
0: esto,
2: seleccionado
0: esto,
2: por Emmanuel, o
0: esto,
2: sea que va a ir a
0: esto
2: peor.
0: Es Born to Be Bad, el programa de blues y rock and roll de Radio Samboy, último programa antes de irnos de vacaciones de verano, de vacaciones mentales hace tiempo que nos fuimos, pero aquí seguimos al pie del cañón. Dazed Moons a mí me gusta mucho, siempre digo lo mismo, hay mucha gente que lo conoció por los Stray Cats, sobre todo la gente más rocker de los 80, pero ya venía de Rob Pyle, venía de Love Sculpture y bueno, y venía de su trayectoria en solitario del grande Dazed Moons. Vamos en la versión que hace de un clásico, si no me equivoco, es de las Ronettes, ¿no?
1: De las Crystals, creo.
0: O de las Crystals, pues.
1: Bueno, por lo menos la que. No sé si quién eran los compositores, supongo que salían de aquella. Los típicos de aquella época, pero la quien la versioneó primero fueron unas Crystals.
0: Pues es el The Do Round Round Round.
1: The Do Round Round.
0: Y él es Dazed Moons.

0: Sigues en Bortuibat, el programa de blues y rock and roll de Radio San Boi. Otra banda, si hablamos de fiesta, que no podría faltar es el Doctor Explosión, ¿no? Los Doctor Explosión. Esto pertenece al volumen 1 Asturias y es una versión de un tema de una banda de las que tú has repasado este verano, de los Ramones. Hacen el Rock and Roll High School. Sí,
1: que por cierto, yo también el tema este lo puse por la que la cantaba en la película. ¿Te acuerdas?
0: recuerdo.
2: Esta versión es un poco libre, también hay que decirlo.
0: Son Doctor Explosión.
2: Claro.

0: Gran doctor Explosión, sigues en Bortu Dibat. A ver, reverendo Almeida, ¿qué nos has preparado?
1: Os voy a cortar el rollo totalmente.
0: Completamente. O sea, en tu línea.
1: Exacto. Para vosotros el verano es, venga, fiesta, cachondeo, alcoholismo. Pues eso no puede
0: para
1: ser.
0: Para ti es solo alcoholismo, ni fiesta ni cachondeo.
2: No confundir alcohol con alcoholismo.
1: Bueno, yo la cuestión es que para mí es vuelta a poder.
0: Tú no, porque tú destilas.
1: No, yo vuelvo a estar con los míos, entonces cuando más puedo disfrutar de la gente a la que quiero, de la música tranquila.
0: ¿Los tuyos te refieres a los satánicos y todo eso?
1: Ya estamos.
0: ¿Como reverendo que eres?
1: Como reverendo que soy y como marxista que soy, creo que el demonio existe.
0: Por supuesto.
1: De hecho, son los que mandan.
0: Por supuesto.
1: Y como judío también lo pienso.
0: Por supuesto.
1: ¿No? El demonio existe.
2: O sea, simplemente tendrás que pensar. Tú serás fan del alcalde de Marinaleda. Que...
0: Hombre, por supuesto. Claro. Y del Ayuso también, ¿eh?
1: Hombre, no sé si tienen mucho que ver.
0: Bueno, pero...
2: Bueno, el diablo.
0: Diablo.
1: Tiene un gran sentido sobre la... Bueno, eso, bueno vamos igual, a cortar el rollo ya.
0: Dejemos a Lucifer.
1: Con vosotros es imposible mantener un diálogo intelectual. Tiene que ser siempre algo banal.
0: Tontería, por supuesto.
1: Bueno, pues el mundillo del soul. A mí me gusta mucho las caras.
0: Cuidado, que viene el intelectual. Venga, a ver, callémonos.
1: Bueno, no intelectual, pero no el borderline. O sea, yo he superado esa línea ya.
0: ¿Sabes bueno. que la semana.
2: Voy a buscar pareja para la letra.
1: Sí, sí.
0: El año que viene. Veo que empiezo solo. Sigue.
2: Sí. Es verdad que ahí me echaste, no me acordaba.
0: Claro, a ti te eché y él se acaba de expulsar.
1: Bueno, no pasa nada.
0: Bueno, vendrá Paco Fuz y Baltomer el garajero.
2: Luego explicaré una cosa sobre Paco Fuz.
0: Muy bien, venga, reverendo, a ver, ¿qué nos pones?
1: Pues ya no sé qué explicaros, pero bueno.
2: No sé, no has empezado.
1: Después de esta disertación sobre eso.
0: Venga.
1: Oscar Mack, bueno, a mí me gusta mucho la historia, ¿sabes? Y cuando miras un nombre del mundo del soul, investigas, y claro que hay mucha información en internet y tal, ¿no? Este tío llegó a ser incluso el chofer de Otis Redding y gente así, ¿sabes? Y era un tío, en esta canción la he elegido precisamente porque la segunda voz es la propia de Otis Redding. Vale. Y es curioso, ¿no? Porque era un secundón, un tío que le hizo tal. Pero es que investigando sobre este tío, sobre el Oscar Lee Mack, me encuentro con otro personaje que curiosamente se llama igual. Yo lo que hago es, en lugar de preguntar a ella o a Google directamente, lo que hago es preguntarle sobre publicaciones que se han hecho de algunos artistas, que los diarios de la época pues te dan más información o lo que se pensaba en aquel momento de ese artista. Y me sale un tío con el mismo nombre, que se llama Oscar Mack, porque él se presenta como Oscar Mack, que fue un negro linchado por el Ku Klux Klan en el año 30.
0: Bueno, un triunfador.
1: Un triunfador que fue un señor que había... Bueno, que al final parece que murió de viejo, ¿eh? Por eso lo digo.
0: Sí, sí.
1: Que era un héroe de la Primera Guerra Mundial, un señor de color, que cuando llegó aquí, pues a agradeciéndole que había sido un héroe, pasó a ser funcionario como vosotros. Y entonces los de Ku Klux Klan dijeron, esto no puede ser, esto es para los blancos, ¿no? Y entonces lo lincharon y tuvo que emigrar y tuvo una vida bastante perra. Pero es curioso cómo, investigando sobre una cosa e intentando no caer en las alucinaciones que se llaman de la IA, pues descubres cosas maravillosas como historias que te... Bueno, pues que se aprenden más de historia que de otra forma. Y entonces, bueno, yo os quería poner una canción lenta para recordarse de la gente a la que...
0: No te arrimes, Jordi, no te arrimes, que no voy a bailar contigo.
2: Una buena aportación.
1: Estoy hablando de arrimarse a la gente que queréis. O sea, seamos sinceros.
0: Yo a Jordi lo quiero mucho, pero lo que no se arrime. Venga, vamos a...
1: Pues una canción, Dream Girl.

Seguimos en Born to Be Bad, yo sigo Adam Rollo, Junior Brown, desde el compacto Semi Crazy. Vamos a ir un tema llamado Honey Tap, un tema donde Junior Brown se sale con la guitarra de doble mástil. Es el gran Junior Brown.

0: tú pensaste en un programa de fiesta. Yo pensé en un programa de versiones que me gustan mucho.
1: No, sí. La gente se está yendo ya todo, por eso, pero bueno, vale, es igual.
0: Sí, la barra se está quedando vacía, sí, sí. Pero bueno.
2: Entonces, o a lo mejor están todos en la barra.
0: Pensé en uno de los guitarristas que más me gustan del mundo, como es Red Volkaert, que, por cierto, seguramente en poco tiempo lo podremos vincular a este programa para muchos años. Desde aquí le mandamos un gran abrazo a Red Volkaert.
2: Que tú en un programa me dijiste que no era canadiense y es canadiense.
0: Bueno, yo lo conozco por su etapa tocando en Texas, con músicos de Texas.
2: Hace bien, porque cuando empezó, el que era en Vancouver, lo estoy investigando, ¿sabes? Empezó con su padre, que parece que era un músico de, bueno, pues de locales de striptease, y él con 13 años también estuvo tocando en esos locales. Por lo tanto, confirmado es.
0: Pues bueno, para mí uno de los mejores guitarristas, sí, que hay, duda, del estrato, él es Red Volkaert. Haciendo una versión de los Bob Tops de Alex Chilton, ¿no?
1: Los Bob Tops,
0: uh-huh. Es el clásico de Leather, y yo he oído muchas versiones. Por ejemplo, nuestros amigos los Brioles hacen una versión de Leather, pero para mí es la mejor versión que he escuchado del de Leather. La hace de esta manera el gran Red Volkaert.

0: esa guitarra Red Bull caer. Y al country nos vamos, y pasado por la tamizadora del country, desde San Antonio, Texas, los Two Tones of Steel, la banda de Kevin Yale, haciendo una versión de un clásico de los Ramones, ¿no? I Wanna Be Sedate.
1: Sí, sí, bueno, esto es para justificar lo de la fiesta también, ¿no?
0: Por
1: el tema de los Ramones, ¿no?
0: Por supuesto, para luego quedar bien.
1: No, yo no digo nada.
0: Two Tones of Steel, desde el compacto Vegas, I Wanna Be Sedate.

0: Bueno, y como en este programa tenemos ídolos incunables, otro es Todd Snyder, que para mí es un gran artista, pero que tuvo también una muerte, que falleció este año, una muerte un poco complicada, porque acababa de grabar disco, ya estaba preparando la gira, le fueron a robar, le metieron una paliza, y a consecuencia de la paliza murió. Bueno, es una buena manera, ¿no?, de dejar un legado. Musicalmente ha dejado muy buen legado musical, y me estoy acordando de ese hijo de puta que le metió la paliza a este gran Todd Snyder, con la de músicos de medio pelo que hay por ahí para los que robar. Mira, que robar a Todd Snyder.
1: Con la de Bertine Osborne.
0: Por ejemplo, yo no quería nombrar a ninguno. Ese sí que es de fiesta.
1: Sí, sí.
0: De fiesta y copa y puro. Bueno, pues Todd Snyder hizo una grandísima versión de la Steve Miller Band, del de Joker. Él es Todd Snyder.

Pues era Todd Snyder, que cuando iba por eléctrico era una pasada, y además se ve que era un tío con una acidez y una picardía en sus letras y mucha, mucha reivindicación. Un músico de esos que hacen falta más, era como Peter Case, ¿no? Como hay varios artistas de esos que son necesarios para la criticar socialmente Estados Unidos desde dentro, no lo que nos llega. Y nos vamos a ir con un tema corto, contundente y una declaración de principios. Se lo quiero dedicar a mi hermana del alma, a Kerry Pastin, y a Paul Selue, y a todo el que se siente, como dice Nick Curran, rocker.

Venga, Jordi, y la concesión para ti hoy de una música de fiesta. Estos son la banda Home Cooking, a la voz Brenda Broykin, una de las grandes vocalistas de blues y de soul, haciendo esta canción que seguro que has bailado alguna vez.

0: Bueno, y con esta canción que seguro que en tus noches locas ha sonado.
1: Pues has acertado de pleno. O sea, es una canción que desde el primer día que salió me pareció horrible. Pero bien, tú sigue, o sea, tú...
0: Lo sabía.
2: El sentido de la fiesta del Nervous.
0: Evidentemente le pareció horrible, no la versión de Brenda Boykin.
1: No. Cuando salió Bonnie M, recuerdo mi compañero de colegio que cuando le dije que esta canción era una mierda, o sea, que...
0: Hombre, eso no se dice
1: casi,
0: en la radio.
1: Casi, o sea, dejó de hablarme una temporada.
0: Bueno, yo te he dejado de hablar siempre, pero tú vuelves.
1: Ya, no.
0: Bueno, pues esto ha sido Por tu vida, el programa de Blues y Rock and Roll de Radio Samboy. Nos vamos... creo que pasarán en agosto el programa. Espero que hayáis pasado un buen mes de julio, que paséis un buen mes de agosto. El que puede irse de vacaciones, que las disfrute como mínimo.
1: Que ya las he hecho, o sea, que vosotros mismos.
0: Como mínimo que desconecte, sobre todo que tengáis salud, que para mí es lo más importante, porque sin salud no hay vacaciones de nada. Gracias, Reverendo Almeda, por haber venido.
2: Gracias a vosotros, y recordar, vacaciones no sinónimo de consumo, sino de disfrutar por ti.
0: Gracias, Jordi, por haber vuelto de esos lugares perdidos.
1: He vuelto a tiempo para la fiesta y ahora ya, pues, buenas vacaciones a todos los que no las habéis hecho.
0: Como sabían que teníamos una fiesta hoy aquí del campo de Navas, como dicen, no ha aparecido ni Karma ni Marta, les mandamos un cordial saludo.
1: Al final me he quedado yo solo, han ido todos.
0: Y vamos a despedirnos con los Yahoos, la banda capitaneada... por el... coño, que ahora no me viene. Con el de los Georgia Satélites, el...
1: Ah, sí, hombre. Hostia,
2: el tampoco, de los Georgia Satélites.
1: Tampoco... Dan Byrne.
0: Con poder Dan Byrne. Eran los Yahoos y haciendo... Pues este tema sí que lo habéis bailado todos.
2: Seguro.
0: Yo no, pero vosotros sí.
1: Y me gustaría, en memoria de nuestro compañero José Luis, un gran,
0: allá donde
1: gran
0: esté,
1: amigo de ABBA, y, o sea, gran fan de ABBA y una gran persona, y que aparte una persona muy optimista y que de mucha gente tendría que aprender mucho de él.
0: Allí donde esté, un abrazo, José Luis, para ti queda, y buen verano a todos.